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5: Buenos días.

Buen día. Llegamos un lunes fresquete, con temperatura que ya va en ascenso rápidamente e irá mejorando así. Ya de hecho vamos a mirar enseguida todas las informaciones, lo que ha dejado un nuevo fin de semana y un comienzo como la de hoy, ¿eh? Sí, reitero, tiempo fresco en la zona norte. Y esto irá en ascenso, ¿eh? Sí, un poco más en ascenso la temperatura de la fecha.

0: Bueno, espero que hayan amanecido bien, contentos, felices. Nosotros, equipo completo acá de la radio. Seguirá el nublado, con parcial nublado, con intervalo de sol. Hoy treparemos a 19 grados, de la mínima de 12. Mañana martes ya habrá más solcito, puro sol, pero la temperatura más baja será de 10. El día siguiente, miércoles, será 11 la mínima. Y las máximas se mantendrían entre 20 y 21 grados Celsius. Jueves marca nublado, 11 con 18. El viernes 50% de probabilidades de precipitaciones, con 13 de mínima y con 16 de máxima. El sábado volvería al nublado con 11-18, el domingo nublado 13-23. Y desde el lunes próximo de 8 y así sucesivamente, entre parcial nublado y sol. Ya. Ahí ya tendríamos otra semana calurosita. La próxima llegaríamos hasta 31 grados Celsius. Pero esta semana, amigo, de que va a ser entre 16 a 21 grados la máxima, y las mínimas oscilarían de entre 11, 12, 10, 11, 12 grados hasta 13. Si el día es precisamente la lluvia del próximo viernes.
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0: En Asunción hoy llegarán a 18 con 13 que tienen ahora. En Pedro Juan llegarán a 17 de máxima, 13 lo tienen ahora. Ciudad del Este llegará a 20, 16 tienen ahora. Encarnación llegarán a 19, tienen 13% ahora. O 3 grados, digo bien. Mariscal Estigarribia, hay un mayor, un nublado, pero no tan, digamos, no tan fuerte, un poco más débil, un poco más alto el techo. Está a 20 de máxima y 13 de mínima, 11 amanecieron. Sí. Llegan a la gente de Ñen, Bucú Pilar, a 17 grados. Hay densa nube, por cierto, como vemos en casi en todo el Paraguay. Bueno, abriguémosle a los chicos, abriguémonos nosotros, y vamos a salir en biciclo, especialmente cubrir el pecho.

0: ya la conexión ayer. Avanzamos mucho en el estudio 2 con el querido Nico Pérez Baesken. Tuvo la señora Mari también acompañándonos muy de cerca. Sí, muy bien. Excelente. Me acompañó muy bien.
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0: Espectacular. Porque. No es joda armar un estudio nuevo de radio, ¿verdad? Tuvimos un día ayer dedicándonos a eso, ¿no? Incluso la noche ya, ¿no? Y hoy vamos a continuar. Dios mediante, hoy continuamos con el estudio 2, que va a ser de la Red del Sol.
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0: ¿Qué tal, mis amigos? ¿Qué tal, mis amigas? Baila el aporte. Tranquilo, paso huérepico. ¿Qué están desayunando? ¿Qué desayunaron? ¿Cómo estira ese embellucito con la pailita esa? Panela Vela. Estira el YPE ahí en el ambiente de familia. ¿Dónde está abuela, abuelo? ¿Dónde está mamá? ¿Dónde está papá? ¿Dónde están los hermanos mayores? Lindo ese ambiente, lindo. Creo que a nosotros, la generación de los 70, 80, se nos está yendo esa posibilidad. Ya se fue abuela, ya se fue abuelo, algunos miembros de la familia han tenido que ya acudir a llamado. Y hay una nueva generación que hay que construir desde los 90, están todos todavía, la mayoría. Y 2000 mucho más, que son muy jóvenes, ¿verdad? Pero hay que ver la parte bonita de la vida y disfrutar de ella. El gran padre Fred Dixon llenó el 3 de febrero más de 30.000 almas. La nota del fin de semana que hay muchos católicos, incluso se decía en un momento que iban a terminar los católicos. Imposible, ¿no?
2: Bonito es el día.
0: Y él tiene

0: carisma.
1: Bonita la...
0: Llega la gente. Respira. Visto gente de todo el país, de Salto del Guairá, Contacto de Pedro Juan, de todas las ciudades, de Asunción, Central, Concepción, Orqueta, del lado del Brasil, de todos lados se fueron la gente. Más de 30.000 almas en el 3 de febrero. El padre Frei Gilson estuvo presentando Paraguay Levántate. Fue una hermosa reunión con canto, con alabanza al Supremo Creador.

0: Bueno, pedimos a Dios que bendiga todo lo que hacemos, nuestras acciones, nuestros pensamientos positivos, nuestros propósitos. Ponemos en mano de Él, del Sagrado Corazón de Jesús.
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0: Para que Él nos guíe por los pasos que Él ha pasado, que ha sido difícil, pero no imposible.

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eso es lo que cuesta, una sonrisa cuando todo va mal. Así es. Una sonrisa cuando todo va mal, eso es un poco difícil, ¿verdad?

0: parece que vamos a tener un tiempo. Sí, dije, Dios está aquí, se llama esta música. Hay muchas versiones. A mí siempre me gustó esto. Recuerda la misa, de incluso de cuando era joven y medio obligado, nos íbamos a la misa anteriormente. Después uno tiene una conexión divina con el Supremo y ya no hay ningún sacrificio irte a la misa. Sino recibir un espíritu, una fuerza extra para hacer frente a todo.
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0: Esta siempre me gustó también.

Bueno, vayan pidiendo sus peticiones, sí, háganlo. Vamos, lunes, tranquilito, lunes con café, cocino con leche, una facturita, una media luna, un pirón quirá, tipo Ramón Caí. 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Lunes inicia la semana con fe y esperanza, sabiendo que Dios tiene grandes planes para ti y los tuyos. Bendiciones. Mucho tiempo. Gracias, señora Nidia, muy amables. La señora de los panes es tan deliciosa, ¿eh? Buen día, semana laboral, LPB, estuve allí, fue único. Después de la venida del Papa, dice, mira, boche. Estuvo doña Isabel, levántate, Paraguay, había sido en Ciudad del Este, donde vino el padre, el padre brasilero, que es de una congregación muy conocida para nosotros. Y él tiene esa capacidad de llegar a la gente, ¿no? Impresionante, ¿no? Qué emocionante. Rojalcú, Paraguay, levántate, Paraguay, ¿no? Alegro, doña Isabel. Mucha gente se fueron de todos lados. Muchísima gente. 30.000 almas.

Espectacular el EPB, lindo comienzo, dice. Acá doña compartió conmigo una musiquita, espectacular la señora Isabel, Sí, voy a poner ahí en mi estado. Muchas gracias, señora Isa, la mamá de Elina Corrales, De Nati y de Elina, doña Isabel.

Muchas gracias, señora Isabel, por compartir con nosotros un poco de lo que fue la visita del padre Fred Dixon ahí en el 3 de febrero de CDE. Acá me dice también una persona que no pudo irse. Yo también me quería ir, pero no me han salido las cosas, ¿eh? Eso se comprende. Bueno, Dios sabe. A veces podemos, a veces no podemos. Don Primitivo López Córdoba, saludos hasta Cuara, ¿qué tal? Santa Catalina, a full, ya están los muchachos, buen día. 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

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No, Happy pagan a la soja. Vayan de las estaciones de frigorífico a Happy y la soja y igual. Mira la de Cubasuya, ya se me la entendé ya entre la oferta y la demanda. Será. Queríamos pagar nosotros un básico. La energía eléctrica también deberíamos de pagar un básico como productores, ¿no? Para que sea un motor económico para la región y para el país, ¿eh? Para los extranjeros que vienen a fincarse acá, les es muy barato todo. Sí, porque ellos en su país se tienen los 30% de carga de impuestos. Nosotros tenemos 10 y un poco más. Y aparte de la gente no paga sellile ni impuestos. O vendeta mi lote, joda mío, vendeta una. O pagan de la mitad de la. 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

pega escuchar otra vez después de un buen tiempo estos temas, ¿verdad? Sí, yo quiero estar bajo los ojos de Dios, dice la música. Muy linda, sí. Perfecta la música, perfecta, muy linda, muy armoniosa. Sí, lo mejor tú. El Javi, sí. A ver, un poquitito voy revisando por acá algunas cuestiones técnicas que ayer estuvimos trabajando con el señor Nicolás. Sí, lo hicimos a full dentro de todo el día, ¿eh? Ayer fue un día de trabajo acá por la radio, nos almorzamos. Sí, mucha faena, como dicen los europeos.

Bueno, 10 de la mañana con 4 minutos. ¿Qué almorzamos, mi agencia bonita? ¿Qué almorzamos hoy? ¿Qué almorzamos? ¿Qué almorzamos? ¿Qué almorzamos? Vamos a ver un poco la idea del amigo Carlos. ¿Ah? Carlos Baez. Y las delicias de mi tata. Qué temazo, me alegra el alma, gracias, me hiciste bailar a esa hora, dice la señora Isa, ¿eh? Bueno, esa es la idea, sí, buenos temas son, buenos temas. A ver, ¿qué más? ¿Qué más? ¿Qué más por aquí? Ah, de S&M, de S&M ya no fuimos de compras. Vamos a bajarle oso buco. Carlitos Baez, las delicias de mi tata, Kumanda Quesú, con tortillita 25,000. 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Y cada más lindo está el local del amigo Carlos. 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Una cocina muy linda, muy limpia, muy ordenada, muy prolija. Me encanta. Mejorando las delicias de mi tata. Aló, Barrio Itacurubí, gracias, sintonía. A mi amigo Nico Medina. ¿Qué tal, muchachos? Por Yua Yuli, mitad. Te come uno, muchacho. Tutu bon, tutu soy, ¿ah?

Catalina, hay días en que no se dejan encontrar, dice, buscando tornillos los muchachos. Por lo tanto, estamos preparando una propuesta diferente. Feliz lunes, dice. Cuando en el sistema no hay, pero no lo encontramos. Así. A veces ellos miran el sistema y te dicen, ay, después, ese que el hombre tiene que quitar una vez del sistema, así. ¿Cuánto se vendió? ¿Cuándo no se vendió? Da un tema en los comercios grandes. El amigo Pitín por 16. Hoy se puede Pitín, ¿no? Creo que hoy depende de nuestro técnico. Hoy o mañana el encuentro en el 16. Unos trabajitos ahí. Entonces Pitín va a preparar algo. Hoy sacó tortillones tempranito. Hola Noé y toda la gente hermosa de Belén. Belén City, gracias. Buen comienzo de semana para ustedes también. Amado Vera, todo recuperado ya, nuestro querido Amado Vera. Bueno, trabajando la lista 2, opción 7 para concejalía. Ahí te paso el EPB, algunas colecciones para que lo puedan mirar un poco el tema.

irá a juicio un abogado denunciado por espiar es la palabra, espiar a su expareja con cámara oculta y GPS. Eso no se hace, man. Hay que hacerme la desgracia. Desean de pareja teléfono mía. Así no va a tener que dejarle la privacidad a cada quien. InfoServio está arrancando auxiliar en farmacia. Qué bueno, Catherine, muchas gracias. Está esta paraguayita que se viralizó también, que estaba tomando mate en un colectivo en Chile y la quisieron bajar, ¿eh? La bajaron luego porque se discutió con una dominicana, ¿eh? Porque lo que ella tomaba, dice ella, que era solamente eucalipto. Y un olor fuerte. Bueno, bastante hermoso, emotivos, video, emotivas palabras. He visto que se ha desbozado en el Día de la Madre y eso es lindo, ¿eh? Eso es lindo realmente. Se pasó bien esta semana, se pasó demasiado bien.

Sí, así es. Hasta el mediodía va Musicalísima. Con toda la alegría, con todas las emociones aquí en la radio, en la Red del Sol. Acompañamos tu tiempo, hora de un buen desayuno. Hora, hola, hola, hola, hola. Sí, estira, papá, ¿eh? Estira la tortillita, dicen acá, ¿eh?

Hay que inaugurar el estudio 2, dice acá un amigo, ¿eh? Vamos a inaugurar eso muy pronto. Vamos a dejarle un asadito acá con los muchachos. Este ya era con la chef, mía. En Bipa. Está Carlito, si no está Carlos, está Víctor. Está Carolina. Está Liz. Todo el mundo acá cocina. Menos quien les habla, ¿eh? Ya, y quedó la cocina de Sarambí. Pero yo me voy y nomás traigo todo hecho ya. 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Bernie Villalba, lista 2, y opción 7, Amado Vera, la Concejalía Municipal. 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Sí. Así está la mañana. 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Y después ya venimos con más encuentro de música, de emociones, de alegría hasta el mediodía. 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Sí, sí, señores. ¿Por qué no? ¿Cómo no? ¿Cómo no? Ponemos alegría, ritmo a tu mañana. ¡Lunes! ¡Ah, qué se lo mitad, eh! ¡Lunes! Con la buena onda de Musicalísimo.

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0: pausita y ya volvemos.
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Monumental Mañana, Monumental Show de LP de Realizaciones. Estamos en vivo por la Red del Sol. ¿Cuál es tu dial? ¿Cuál es tu radio? ¿Cuál es tu música? Tienes un contenido monumental, un contenido rico para oír buena música, buenos comentarios y para conocer también las informaciones que pasan en el país y en el mundo. De hecho, que ya es recurrente. Me dicen que está bajando la temperatura en PJC. Sí, ahí así nomás lo veo. Siempre va a ser un poquitito más de calorcito. Hola, Dalmi. Saluda a la gente de orquesta. Trabajando ya. Ahí está el amigo Ever Blanco apoyando siempre. Sí, ese lleva supermercado. 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Cecilio Ferreira Duarte, Formación Valores y Lucha Social, precandidato. ANR, lista 6, opción 2. Lista 6, opción 2. Concejal de todos, la garantía de cambio en Orqueta. O para ir la ñana de problema la concejalía, fuera la Orqueta. Le devolvieron el trono a Edith Tufari, la presidencia. Se disculparon unos cuantos de ellos. Y bueno, quedó sin efecto el tema. Fue el chiste de mal gusto de la semana pasada. 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

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Los chicos toman la posta a la tarde con alta frecuencia y más gente se van sumando. Sí, vamos fusionando los medios de comunicación para ofrecerles calidad, llegar y tener mayor y mejor alcance para todos ustedes. 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

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Dani Carrillo, saludos hermano, ¿cómo estamos? 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Ok, hora de chismosear un poquitito. ¿Qué pasó en su barrio? ¿Qué pasó en su ciudad, gente? Yo creo que la avenida del padre brasilero ese, la gente se portaron todito bien este fin de semana. Y ahí mi gente también se fueron al concierto. Impresionante, dice que el despliegue de vehículos y eso, mucho antes, superando a Bronco, superando a Guardianes, superando a Lalo, a todos. Y Dios siempre supera a todos, no se puede contra Dios. Él es el que trae la luz, la calma, las bendiciones, la salud y mucho más. Me estaban también diciendo acá la gente, lindo mensaje están tirando en todos lados la gente, la buena vibra del lunes, se almuerza en Corona Petropar, kilómetro 8, poroto con pata, asado a la olla, arroz quesú, salsa de carne, guiso de arroz, mila de muslo de cerdo de pollo. 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Saludos ahí a Luisito, todo el equipo de trabajo. Vamos arriba. ¿Cómo está nuestro gomero? ¿Cómo está nuestro amigo? Saludo especial allí al amigo Marcelito, Vamos con fuerza, Marcelito. ¿Y algún problema la parte de que tenga que ver con la parte de su suspensión, su rueda, la rueda del vehículo, coche, camioneta, camiones grandes, o querés, por ejemplo, hacer un

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Bueno, vamos a mirar un poco también algunas informaciones recurrentes que tienen un poco la atención de la audiencia. Está en el tapete.

Sí, así es. Todos somos las personas y cada quien tenemos una misión en la vida. Y Dios nos pone donde hacemos falta. Hay personas que llegan a tu vida y te recuerdan que cuánto te ama Dios, personas que te abrazan el alma, que te hacen reír, que te motivan y que traen tranquilidad a tu corazón. Nunca dudes de que Dios también se manifiesta a través de quienes ponen luz y alegría en nuestro camino. Qué hermoso mensaje. Así mismo. Susi, desde ayer es mi amiga, gracias por seguirme. Tanta gente que me sigue a diario y eso me pone bien, ¿eh? Bueno, estamos muchísimo en las redes sociales, tanto en Instagram, en Facebook y también en TikTok. Estamos creciendo, ¿eh? Ya salió las delicias de mi tata. 0985-769-74. Se ve rico, mi hermano Carlitos Báez, las delicias de mi tata. Epa, epa, epa, epa. Decirle a Nico que cocine, dice Pitín. ¿Será que Nico sabe cocinar? Asado, lo que me suele enviar es la foto de asado los domingos allá por Paraños, ¿eh? De ahí que sepa cocinar, no sé, será, ¿eh? Tengo mi fundada dudas, hermano, ¿eh? 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Un trabajo nomás tienen que hacer en una semana y ya salva todo, ¿eh? Este es un capo, ¿eh? Lunes de cumplir objetivos. No se trata de empezar perfecto, se trata de empezar con ganas. Eso también yo digo siempre, ¿eh? Santa Catalina viene la inauguración muy pronto, gente, ¿eh? Bueno, miramos un poquitito a ese color. ¿Qué pasa en el país? ¿Qué pasa en el mundo? No me van a la mitad del Quilama. El año en el Tanguera es lento. Mañana de Guipe, otro lado, lo mitad en nada, ¿eh? Cuaco y peligroso. Inaco, Paraguay, ¿eh? Auditarán propiedades IPS. Estiman grandes pérdidas en alquileres ínfimos. Sí, y mucho tiene IPS. Eso, por ejemplo, es luego totalmente inútil. Debería de vender todo el sector privado y beneficiarse de otra manera con eso. Aunque oye, upa, allí tanto vivo, en Dañan de Ponjaico, Paraguay, ¿eh? Hoy la plata a lo mitad pillado, oye, upa, yo monta llega. Rechazan nueva reposición planteada por Erico, por lo que ya podrán definir si va a prisión. Vemos, ¿dónde más a preso? Ah, va Dulaque. Ante reclamos, TEP y la ANR insistirá auditoría máquinas de votación para interna. O sea, otro problema. Este tío Ñeñe Mondagro y lo mitad. Mago las 3 de la tarde, me andan en el 9 y me equipo otro periodo. Recoge 30 millones de ganación e indere.

Hay 50 millones de ganaseos ahí, ¿no? Pese a 20 curis. Ojalá que ya no hagan la jugada y se burlen de la voluntad popular que está consagrada en la Constitución Nacional. Allá vota allí una papeleta donde pues son la picota de misma canea con instrumentos y este ya alquilada y para allí. IPS retira 817 insumos del Vademécum, dice, tenemos que cerrar las canillas de fuga, dice Fretes, demasiado ahí. Eso a mí me consta, tengo gente que trabaja ahí y siempre dicen. Bueno, costo por contener la inflación superó 330 mil millones. Sí, pero hay que hacer de alguna forma. Sí, el pedido de autopartes por encargo dispara los robos y el mercado negro. Claro, la mitad y anda y de espejo y anda y de accesorios. Después te iba, pues, ahí de la mitad. Hay que tener ese auto para ganar hoy, pega otro. Dice, por ejemplo, anda ese. Ahí va la. Allá poca ganó la bandido. Cuera, y a mí se será pisa de espejo. A Eruz, esta movida de ese espejo. Sea un misa guanda y estoy persona. Ahora con otros valores de educación. Pero hoy de taller, un mía, por ejemplo, está bien sin vergüenza, de Andrea Pisa. O monda la pieza ajena, y no, hombre, ahí la vehículo ajeno. Un mía, mi gente, nunca nos lo ponemos ahí. Si no le llega la natural, acá si no se le castiga con los tribunales de aquí, de la tierra, está uno que ve todo. Y esa clase de gente no le va nunca bien. O mondata es esa yuve y arruinado, ve y rabiki, ve. Ojo, cada día más, porque o perjudicas a Pichamboria Juve, gente hoy cotea, gente hoy confía, eso me anda y ya apoya la mitad. Bueno, nacionales, más info a sacar los abrigos. El frío intenso se instala este lunes y el resto de la semana. Intendentes también aparecen en lista negro por no presentar DDJJ. Vaya, página, gente, declaración jurada. Ande no descarta esperar por Nexo C para aplicar actualización de tarifa. Conasan negocia ajuste de SML y Congreso debatirá proyecto de ley. Bueno, aparece la señora, la ex del juicioso y talentoso Cuas. El crazy de Paraguayo Cuba. Bueno, ok, señores, así está nuestro querido Paraguay, lleno de virtudes, llena de cosas lindas, llena de cosas para ponderar. Nosotros, mientras desayunamos con los colonos, compartimos con las marcas y la gente que hacen diferencia. Sí, ponemos un poco de fiesta. Sí, la fiesta, cuando yo muera, 2025, es Pedro.

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Un saludo muy grande para todos ellos, gracias por la sintonía. Bueno, ahí está Bernie Villalba, Amado Vera también full, trabajando los muchachos. Lista 2, Bernie otra vez. En la opción 7 aparece Amado Vera. Vamos a seguir por acá. 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Hay un asalto, se reportó un asalto de 100 millones. Vamos a leer enseguida. 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Un saludo. Quedó para vos, hermano. Acá Nico me dice, no, este le dejamos a Pitín, 0331-240-711 para pedido con Ramoncito para todo Orqueta. 0971-830-962. 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

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Ya salió Las Delicias de mi Tata, 0985 el 760974, con el amigo Carlitos. Ya salió Las Delicias de mi Tata, ya llegó, sí, que acá en la radio. O sea que Carlitos, los muchachos que suelen traer lo otro delivery, deja en la sala, en la entrada de la radio, es bien larga, y yo estoy medio en el fondo, ¿verdad? O en el medio, por lo menos, del edificio estoy, y veo todito en los cristales, y Fran y eso dejan en la mesa de la secretaría, y Carlitos Ezequiel me hace llegar la locución, se yucata, se hagan con 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

Antano primero, bueno, vamos a los 15 años de Katy. Sí, Katherine cumplió 15 añitos. Está preciosa la sobri, ¿eh? El papá Felipe Ramírez muy feliz. La mamá, la señora Pinto. Subieron los tíos, las tías, las compañeritas. Nosotros hicimos un lugar vintage ya para nosotros, ¿eh? Sí, estuvieron por ahí compartiendo todos. Saludo a Araceli, saludo a Karen. Bueno, gracias por el buen recibimiento a mi amigo Martínez, por el asado, por la picada y por las grandes recuerdos que tuvimos aquella época con Felipe cuando yo le conocía a él. Nos conocíamos en familia ya. A su señora también, la profe, una excelente persona, la familia Pintos. Bueno, un saludo muy especial, fue un gustazo realmente, a pesar del fresquete y a pesar de la lluvia. Bueno, compartir con ustedes los 15 años de Katy. No podía faltar el tío Papo, le dice a su papá, decirle a tío Papo que venga, ¿eh? Pues yo ya quise quedarme a ver tele y me dice, Mila, no le podés hacer a Katy. Papá, Katy te adora, Pati te quiere. Katy, ¿eh? Bueno, le dije, entonces yo le voy a cambiar a Karen y voy por Katy, ¿eh? Y así fue, ¿eh? Totalmente, niñas preciosas, ¿eh? Igual que hijas para mí, de mi querido Felipe y su señora esposa, somos muy buenos amigos, compañeras siempre nuestras hijas, y bueno, a veces se cuidan, a veces Karen por acá, a veces Mila por allá, y bueno, eso nos hace familia también. Así que ya están todas señoritas ahora, ¿eh? Yo ya pasé la parte más difícil, tenía que ceder mi casa para que se hiciera ahí pijamada, yo salía a dormir en cualquier otro lado del edificio, menos mal que la casa que Diosito nos prestó es bien grande, ¿eh? Bueno, pero eso ya pasó, el tema de la pijamada y eso. 0976, el 567-33, se contaron comercial Tano Arredondo. Bueno, hora de compartir un poco. Este es el estilo de mi amigo Víctor Correa. Este es el estilo de mi querido Pitín. Ogan, Natalia es concejal Cachique Manucha, porque es Belémegua. Morio yo cuánto. Es la colorada, pues usted va número uno y te quieta. A Martín Alfonso la libera la pues. Amado Vera, a ver la colorada, pues usted con Concepción del Paraguay, ¿eh? No, hasta Oshoka. Amado se hace acá tu amigo, yo había sido en mi macentra, mi mita coñada. Hacen vago mi mita coñada, o sea, póngala invaretela, ya, ¿no? A ver, tengo un botío de 25 años, ¿eh?

Eso, ya le voy despidiendo a la gente de Orqueta. Marcia O enseguida llega con la lista 4. Ya voy despidiendo enseguida a la gente de Belén. Viene Cachique Manu. Le agradezco a Norte Renta Car, el placer de ir y venir. 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

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Lista 6, opción 2, rumbo a la Concejalía Municipal de Orqueta. Le conocemos, le necesitamos la garantía de cambio. Un tipo preparado, será, un tipo preparado. Iñan Andú, Jaime Humilde, Cotipo, vea la balena, Eso. Ya le doy vía libre a los compañeros para ir disponiendo de los espacios en Orqueta y también en Belén. Ya musicalísima, será, como me decía ayer. Musicalísima, será. Bueno, hoy saluda al amigo Rusher. Hoy tocamos una música que le gusta a él. Tocamos una buena musiquita, papá, una buena musiquita que le gustan a estos que entienden de música por sobre todas las cosas, sí señores. ¿Hay tiempo para alguna cachaquita? Sí, claro que hay, sí. Ay, hay buena música, muchachos. Venimos para despedir el show de la mañana. Musicalísima. Ahora el grupo de México, el grupo más. El fuego, el juego es tuyo. El amor es mío. La sinceridad fue mía. Y el juego fue tuyo. Pero todo se paga en esta vida. Sí, llega el karma. Y llega mucho más fuerte. Sí, señores. Cuidadito con eso. Vamos con buena música sonando tu mañana en la radio.

tema se llama Alma Mía es de Bronco. Escuchamos al grupo Más de México con dos temazos. El juego es tuyo y luego ¿qué será? Guardianes nos traía Aleluya por tu llegada y Bronco hacía con Alma Mía. No sabes de vitinda y usted lo cabe y vitinda. ¿Cómo va? Se dice, ¿cómo va? Antes yo escuchaba eso decirle a mi papá y eso. Después ya pillé cuando era un poco más grande, para lo ¿cómo va? El frío, ¿eh? Pero es tanto así el frío, voy a mirar un poco acá. Yo no salí, estuve bien resguardado acá, entre trabajo. Se me pasó la mañana, muy rápidamente. Anda de corrida. José Junior dice, el domingo mi cumpleaños, el LPB, Guasón, mi ídolo, no me envía luego ni saludo. Dice, bueno, vamos a prepararte un videito, hermano. Saluda a Josecito Junior. Mar Olla arrancó por la 88. Cachi

Que Manuel ya arranca por la 89.3 junto al... Ahí con el compañero de la colaboración siempre de Nico Pérez. El Pérez Vázquez. 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Allá vamos. Sí, hermano. Da saludo a la señora Fátima también, a todos los chicos, ¿no? En el fuego del amor, en el juego del amor siempre hay un perdedor, dice. Cierto. Pero nadie gana en definitiva. Tarde o temprano se paga todo ya. Está mirando un material sobre Gustavito Cerati. Él estuvo 4 años. En el 2010 él se enfermó en un concierto en Venezuela, que fue el último concierto que hizo Gustavito Cerati. Pues ya estaba solista, él ya no estaba con Soda Stereo, ¿no? Sí, o sea, solista ya era. Y 4 años en estado vegetativo estuvo el idolazo Gustavito Cerati. Será. Y en el 2014 nos dejaba, ¿no? Y acá aparece lo que justamente yo estaba mencionando, déjà vu, ¿eh? Veo las cosas como son. Nos vamos con este idolazo que ya fue a esperarnos también. Vamos de fuego en fuego, hipnotizándonos. Ha sido otro placer, gracias, hasta mañana.

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Gracias, Nico. Gracias, muchas gracias, Luis Papo Vera. El de Pedela dijo: Ateco, bueno, o sea, tranquilo a todos los amigos oyentes del 89.3 de la Red del Sol, Yayoto, pa, Maferia, Fukuri. 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O sea, para ambalo, entrar la Día de la Madre, Mes de la Patria, 14 y 15, Día de la Independencia, 215 años de independencia. Saludos. 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Oscar Quintín Ferreira, ¿qué te dijo cumpleaños? Oscar Quintín Ferreira, felicidad, mano. 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La Red del Sol por la 89.3, güey, niña, mujer, maina, ñan de salud, abrazo, año, ambarete, mandejina. 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Padre, te damos gracias.

Porque nos congregas una vez más en tu presencia, nos reúnes en tu nombre, tú nos pones frente a tu palabra, la que inspiraste a tus profetas. Haz que nos acerquemos a esta palabra con reverencia, con atención, con humildad. Haz que no la despreciemos, sino que la acojamos en todo lo que nos dice. Sabemos que nuestro corazón está cerrado a menudo, incapaz de comprender la sencillez de tu palabra. Envíanos tu espíritu para que podamos acogerla con verdad, con sencillez, para que ella transforme nuestra vida. Haz, Padre, que no te resistamos, que tu palabra penetre en nosotros como espada de dos filos, que nuestro corazón esté abierto y que nuestra mano no resista, que nuestro ojo no se cierre, que nuestro oído no se vuelva hacia otra parte, sino que nos dediquemos totalmente a esta escucha. Te lo pedimos, Padre, en unión con María, por Jesucristo nuestro Señor. Amén. Oración al Espíritu Santo. Oh Espíritu Santo, amor del Padre y del Hijo. Inspírame siempre lo que debo pensar, lo que debo decir, cómo debo decirlo, lo que debo callar, cómo debo actuar, lo que debo hacer, para gloria de Dios, bien de las almas y mi propia santificación. Espíritu Santo, dame agudeza para entender, capacidad para retener, método y facultad para aprender, sutileza para interpretar, gracia y eficacia para hablar. Dame acierto al empezar, dirección al progresar y perfección al acabar. Amén. De corazón, muchas gracias. Firma comercial, la cuenta y así en el programa ya Jesús Cabo, ya Nemba, ya. Cuñando oración, ubiba veí. Vamos a decir gracias, país. 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
Gracias, Depósito de la Unión, Concepción Peña, Antonio Romero. Gracias, muchas gracias. De pensar.

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Señora, sí, señores, empezando en ella, Güeruena, hoy en día, fuera. Del 89.3, la Red del Sol, de Ayuma, Anaite, espacio, espacio informativo, Manandu, Guasayegua, Oyuya, pero mira, Yaro Yuma, desde la 89.3, la Red del Sol. Amor, amor, quita tu pasica, güey, mediante Cecilia Cerú, Yaro, buenas tardes, buenas tardes, buenas tardes.

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0: 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Así que saludo, abrazo, año amparete, mandero, BM, desde la 89.3, la red del sol, Rubí. Bueno, de la 89.3, la red del sol, ya gracias, mi abejina, atento, abejina, la nueva, gracias, saludos, yo creo. Abrazo, año amparete, mandé la nueva, la nueva, la nueva era. Bueno, bueno, bueno, bueno. Bueno, desde la 89.3 en la red del sol. Ya se ve la nueva era. 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
1: Vemos a toda la gente bailadora de Panchito López, tú, una vez más, la gente de Yajapé, Guapo y también, que están presentes. ¡Cachaquita! Y suena, vamos al dos.

Bueno, nueva, la nueva, la nueva, la nueva era. En cartelera de presentaciones, mi amo Magina Lomita. Saludos, saludos, saludos, saludos. Domingo, domingo, domingo 17, patronales, Panchito López, local patio de la iglesia. Sábado 23, fiesta de 15 años en Sagrada Familia, familia Calonga, junio. El sábado 6, fiesta de 15 años, kilómetro 22, familia Villalba. El 2-2, el sábado 13, homenaje a San Antonio en la comunidad de 6 de agosto de noche, familia Cardoso. El sábado 20, fiesta de 15 años en Jugao Campo, fiesta privada. El domingo 28, fiesta de cumpleaños en Romero Potrero de día. El julio, el sábado 18, fiesta de 15 años, kilómetro 17, familia González Vera. El sábado, agosto, final de mitad, sábado 8, fiesta de cumpleaños en Santa Librada, Loma Buitán, familia Sosa. El domingo 9, fiesta de cumpleaños en Panchito López, familia Mercado. Septiembre, Loma Buitán, Yameina Yameina. El sábado 12, fiesta de 15 años en Carlos Antonio López de noche. Martes 29, fiesta de cumpleaños del señor Miguel Vargas, Niño Salvador de día, Loma Buitán. Director, tercera voz, Inayareco Lorenzo Calonga. Matecoy Lorenzo Inayareco, guitarrista. Segunda voz, Derli Calonga. Tecladita. Cuarta voz, Aldo González. Cantante principal, Reinaldo Zorrilla. Ahí está, será. Director, será Inayareco Inaguiro. Y tercera voz, Lorenzo Calonga.

Bueno, cartelera, cartelera de presentaciones, la nueva era. Gracias, gracias, muchas gracias. Presente Ñanduta, Yegui Yajaina, que están enseñando a Micho Ucrania. ABI Fuerza, el grupo La Nueva Era. Saludos, saludos, saludos. Jennifer Rodríguez, ABI desde Pedro Juan Caballero. Saludos, abrazo, año para Esteban, de Gina Batecoa, Josacito, de Primo José y a toda la familia. Gracias de corazón en nombre de la comunidad de San Isidro Requejo, San Isidro Labrador, Tapen de Bendecir siempre y con toda la fuerza de Mamobico Jarabe, al día de ABI, el año de fiesta. 15 ya veis, Naila, o acompañar con la misa central. Así que de corazón, muchas gracias, man. Fuerza, fuerza, fuerza, fuerza, muchas bendiciones. Desde la 89.3 en la Red del Sol y su espacio informativo. Ya, salva mina, Dani Cubilla, el retorno del progreso, lista 6, Colorado Añetete. Ocho, un yagureco acompañan para licenciada Mercedes Cubilla. Opción 9, Ani Neumann, presidenta de INA. Opción 12, abogado Gustavo Ayala. De corazón, muchas gracias. Pejay Juruyen de Polca, Paraguaya. Pejay Juruyen de Dulce, idioma guaraní, Aveirome, YPM. Gracias, gracias. Retorno del progreso, Dani Cubilla. Más días ya en mi palo, mi taina ya me acompaña, ni me de cerca. Niña Caramba, Baguazú, Hoyo, Poreja, Belén será diferente. Dani Cubilla, intendente. Gracias. Licenciada Mercedes, opción 1, opción 9, Ani Neumann, opción 12, abogado Gustavo Ayala. De corazón, muchas gracias. 89.3, la Red del Sol, en la gran final, ya fue con Liga Confraternidad Campesina. 3 de noviembre, kilómetro 16, Santo Rey. 6 de enero, 6 de enero, verso 3 de noviembre. Vamos a pegar ahí, Isidro, y se le está bien de la llana, amigos, ¿cuál será? Así que, gran fundador, Eusebio León, equipo. De 3 de noviembre, con toda la fuerza, lo mira. Ni acompañé, que de cerca será. Ok, jien, mi, jien, mi. Arriba.

No, espacio informativo. Se han de ya saludar al Club 3 de noviembre. A pesar de ir a 6 de enero a la gran final. Liga Confraternidad Campesina. Y cuatro, tenemos la reunión. A pesar de ir a y cuatro, imagina la. Va a existir, vamos a terminar. Va día, va. 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Rubiene, ya fuera. Ja, ya joven, de espacio informativo. 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

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Bueno. Ronald Silva, Arera y TV, Inalo, Itán, ya, página, todo, con el país Lidio al 0971-283978. 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Mando ya, bueno, en empezado ya, pues te recuerda. Ya, monja, ya, jaina, ya, gracias, ya, jaina, ya, de firmas comerciales. 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Ya que es bien de polka paraguaya, ya es bien de dulce idioma guaraní. Presente y naña monja. Preparé de Oscar Quinti Ferreira, vete, la 15 de mayo. Felicidades, me voy a camisola. Oscar Quintín Ferreira. Felicidades, mirando amigo. Teresa Ponte con la familia. Señor Santo Patrono San Isidro, la verdad, tan de bendecir siempre. Agura Jayen de Terondo, todo lo deportivo siempre presente, vecina. Oscar Quintín Ferreira. Vete, felicidades, mi hija. Ten 15 de mayo de Requejo de Bayana. Felicidades. Parte de todos los amigos, amigas de Pesantina, amante del Club 15 de mayo, de Oscar Quintín Ferreira, felicidades.

El Rey del Sol. Ese ya, güerú, y nada. Este ya de programación. Ya estamos enseñando compartillas, hoy en día, cuera. Desde el 89.3, La Red del Sol. Pura, que por amor. Sí, ya sabes, ¿estás en?

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Bueno, ya es así, la versión tenían de polka para huellas de dulce y de mogra, mira, pues creían de tamanteo. Ya me venía con ya allá, sí, también de firmas comerciales. O pilla yuye, imagínate en tu polka, pero cacua al 0982-236701. La pende pedido, niña, con placer, ya es de por tengo problemas. Niña de polka, ya es bueno. 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

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Dulce, Idioma Guaraní, Rapuicue, Ñande Tamanteo, Yajase, Ñande Pesante, Ñande Polca, Paraguay, Ñande Dulce, Idioma Guaraní, Rapuicue, Pesante, Yajase, Yajase, Ñande Cuarte, Car Servi Orquesta Paraguay 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

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Ya hay juguete de polka paraguaya, ya hay juguete de dulce idioma guaraní, de polka paraguaya, lo yuma venden a veces. Adiós, ese paraje, pues, yo calo, ese, o va a ser paraje, viene en Guaraní.

0: Y arriba, arriba, arriba, arriba, arriba, la mejor música, la polca paraguaya. Ñante, poca, pues, Ñante, estamos te dice. Sí, señor. Este, Ñan, tú ya vende pedaje, era... Se encantó. Y... bueno. Ya es así, en la versión de... va, el doctor Yoyero, ¿no? Para antes que tenga Luis Alberto Valdés.
1: Buenas tardes, licenciado. Vayan de Caruquito. 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Y capturamos... Ando, bendiciones, Nicasia López.
0: Nicasia López, ¿dónde se? Bueno. Ya es por rescatarse. Nicasia López. Ya vende, ya no le di yo. 13 a 16 minutos. 13 a 16 minutos. 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

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Ya, gente, ella, o por qué creen y ponerlo, mira, del 89.3, la Red del Sol. 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

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Claro, claro, claro, claro que sí. Ya ni me llegó de vuelta. Ya complace, ya joder. El tiempo buena. Nicasia. Ya no caen, Nicasia en Batecoin. Nicasia.

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Te gustó cueste canadiense. Y arriba la polca paraguaya. Espectacular. 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Saludos. Pitín. 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Va a ir una tarea personal o Tazun. Anduce Olimpia. Y va a estar joven. Va a ir una tarea con algo de estudio. Igual de la gata de Bandanda de C. El mensaje es 8223-6701. 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Cuadrón de Luca Cuende, música. 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

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Ya no dudo por ahí ya, o sea, ya es a mí, ya es calla, ya es polka, que no, ya me parece, ya, o sea, ya es a mí, mago, quiere para irme, yo cal, a llevendere, yo cal, o sea.

consejero de verdad. 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Ya se viene cosa. Ya se viene cosa con ya comunicame. 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Importante, ¿verdad? 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Bueno. 89.3 la red del sol de Rubiena. Ya se me hace de polca para voy de dulce idioma. Hola, mira, pues cuñan de tamante hoy. Bueno. Este. En Populo, limpia de otra sucia. Niña y posible, en otra sucia. En Populo, salud de mamá de. Cuando llamo paso donde. En Populo, ni lo limpian. Mosquera en mi sucia, porque. Después me dice que lo envíen, ¿cómo te ahora? Este. Coa cero Olimpia. Olimpia cero. Olimpia cero frecuencia. A lo mejor, pues, vos puso la Olimpia en la cero. Igual. Uy, ahí no. Bueno. Y ya la llevé, la de por ahí. Uja, frecuencia. Quiero hombre. Carullito para tal estilo cachique. Gracias, Nico. Gracias, Papo. Gracias, Pitín. Planta transmisora San Miguel. O sea, dos caras, cerro Olimpia. Y dulce.

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semana, nuevo lunes y por supuesto llega una nueva edición de Alta Frecuencia, la cita obligatoria de todas las tardes de 15 a 18 horas. Nos encargamos de amenizar tus días y especialmente este tramo del día con variedad musical, con info que suma, diferente, positiva y voces que también acompañan tus actividades vespertinas. Eso justamente, ¿qué será que venís haciendo en este punto horario mientras vas sintonizándonos, mientras vas sumándote? Me imagino que algunos ya full en el trabajo, la gran mayoría, porque, y digo a full porque después de un fin de largo y bastante largo encima, nos toca volver oficialmente a la rutina, pero venimos de celebrar fechas sumamente importantes como la independencia de la patria, también el Día de las Madres, que son ambas celebraciones que espero de corazón te haya servido para recargar energías, para haber compartido, disfrutado un poquito y haber bajado un cambio que hoy día todos necesitamos un poquito de esto. Lado, afortunadamente fue así, realmente ya estamos nuevamente a mil disfrutando de esta conexión con vos, aunque también puede ser que estés estudiando y en tu ratito libre ahora nos estás sintonizando, te estás sumando, puede ser que estés aprovechando tu ratito de descanso para justamente sumarte o capaz te estás movilizando un poquito por la ciudad, con mucha paciencia transitando por las calles bellas de

0: nuestra querida ciudad de Concepción. Sea cual sea la actividad que estés realizando, esperamos que estés muy bien y listo para acompañarnos en otra tarde más dentro de Alta Frecuencia. Querido Fabio, ¿cómo te encontrás esta tarde de lunes? ¿Es un lunes con la areola, con la O, o no es el caso? ¿Está haciendo un buen inicio de semana? ¿Qué tal estás?
1: Bueno, en mi caso, primeramente agradeciendo a toda la audiencia, mandando un fuerte abrazo a todos nuestros oyentes y también un saludo desde los estudios de la radio. Vamos iniciando la semana bastante cargada, muy pesada, tras unos días de descanso más que merecidos para todos nosotros. Y bueno, como ya bien lo mencionás, creo que en mi caso es, sí, tirando más hacia el ro, porque, bueno, tengamos en cuenta que estamos llegando a la etapa final de los semestres dentro de la facu, entonces se vuelve realmente muy pesado. Pero, como siempre digo, ¿verdad? Cuanto antes, o más bien, cuanto más cerca estás de terminar la carrera, es cuando más difícil se vuelve, Así que con eso me consuelo a mí mismo y digo, ¿verdad? Que luego vale la pena todo el esfuerzo, ¿verdad? Muchas veces esto no es solamente a nivel, como digo, académico. Puede ser en el trabajo, puede ser en la familia, puede ser en cualquier ámbito de la vida. Y sentirse afligido, sentirse tensionado o desesperado muchas veces es parte del proceso y no tenés por qué sentirte mal por ello, es normal, Así que es un pequeño mensaje que le doy a
0: los miles de... ¡Qué grande, Fabio! Y no reflexivo. ¿Y qué será pasó el fin de que le hizo reflexionar un chico? E hizo que traiga a tirar estos factos acá. Y recordatorios muy importantes, realmente.
1: En especial a los oyentes que están también estudiando, que se encuentran en la misma situación que yo. En especial para ellos que... Bueno, la mayoría lo fuimos, ¿verdad? Estuvimos en ese lugar, vos también estuviste en ese lugar, sabes bien a qué me refiero. E independientemente de la dificultad de tu carrera, puede que sea más sencilla, más complicada, de igual forma llega un punto en el que te sofoca, ¿verdad? Pero es parte de la vida, le ponemos onda igualmente. Nosotros estamos sumamente felices de estar un día más en Alta Frecuencia y con la compañía de nuestros queridos oyentes, nuestros queridos auspiciantes también. Hacen de esta una tarde muy, pero muy digna de buena música, buena onda y buena información, como siempre. Primeramente, comentarte, querido oyente, que podés contactarnos a través de las líneas de contacto al WhatsApp 833-50-290.
0: También el 768-54-806.
1: Bueno, Ángeles, hay que invitar a la audiencia a que nos escuche con la mejor calidad, porque hay algunos puntos de la ciudad o del departamento en donde por algunas interferencias, ya sean de antenas de operadoras, de otras radios, o simplemente la lejanía, pueden producir cierta dificultad para escucharnos con buena calidad. 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Lo tenés disponible a través de la Play Store. 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Muy fácil y también muy buena calidad con los amigos de Radios en Paraguay y desde Paraguay, Así que, dicho esto, querida compañera, queridos oyentes, es tiempo de irnos a más canciones. Esta vez viajamos a la Argentina.

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0: 32 minutos transcurridos de las 16, seguimos a full con Alta Frecuencia, acompañando tus tardes. Y ya recepcionando los mensajes que van llegando, muchas gracias a todos los queridos oyentes que se toman el tiempo de tirarnos un mensaje a nuestro WhatsApp. No solamente pidiendo su tema musical preferido, sino que también muchos nos mandan saludos, nos comentan desde dónde están escuchándonos, comentando una que otra noticia que fue aconteciendo en esta semana pasada y también en el inicio de la actual, Estamos con una condición climática en donde predomina lo gris, si bien hubo tramos del día en donde hubo sol. De igual forma, eso no impidió que el protagonista sea el frío, Así que vamos a dar la palabra a la querida compañera, que también, por cierto, tiene mucha información al respecto, que, ojo, estén atentos que vamos a estar hablando de lo que viene siendo el clima,
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1: 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Y dicho esto, siendo ya 42 de las 16, es tiempo de seguir avanzando con la programación. No te olvides de tirarnos un mensajito para añadir esa canción que no sale de tu cabeza a nuestra playlist, ¿eh? Lo puedes hacer al 83-350-290.
0: También el 76-854-806. Y ahora sí, damos paso a los buenos éxitos.

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0: estamos en Alta Frecuencia queriendo saber cómo viene desarrollándose tu tarde de lunes, porque de este lado esperamos de corazón que muy bien, que todo esté marchando en orden, así como vos querés. Y como saben, por estos días festivos no estuvimos al éter, no estuvimos al aire a través de la Red del Sol, así que lastimosamente, en parte, nos perdimos la oportunidad de interactuar con ustedes alrededor de fechas tan especiales como las que vivimos, especialmente hablando del Día de la Madre, porque afortunadamente, por suerte, el cariño igual llegó. Había mensajitos que estaban pendientes compartir, justamente leer, escritos que compartieron con nosotros, y justamente le dije a Fabio, ¿no? Esta semana nos ponemos las pilas y empezamos a compartir justamente lo que la audiencia querida va también haciéndonos saber y sacándonos algunas risas también, porque una oyente súper especial, la oyente pequeñita, la hermosa Anto, nos compartía un escrito súper especial, simpático también a la vez, muy real, que está dedicado a su mami, la querida señora Carolina, la tía Carolina, ¿sí? Y bueno, les paso a compartir un poquito porque yo sé que a más de uno le va a reavivar ciertos recuerdos que algunos quieren borrar, otros hoy dicen, bueno, fue necesario un parte, y otros, bueno, ya les da igual, de repente pudieron superar, qué sé yo, pero ¿sabes cómo se titula este escrito, Fabio?
1: Sí.
0: La chancleta de la justicia. ¿A qué te suena eso? ¿Te hace familiar?
1: A tragedia, ¿eh?
0: Bueno, mamá tiene un arma secreta que nadie se atreve a mirar. Es la chancleta de goma vieja que sabe volar y acertar.

0: Cuando rompo el jarrón de la sala o se me pierde la educación, solo escucho un ay, hijo, y ya siento el viento en el corazón. Y dicen que es su arma de defensa, que cuida el orden y la verdad, pero a veces da en el aire y pega a la silla o la pared. Otras veces da justo en el blanco con precisión de francotirador. Y yo me quedo ahí temblando diciendo, perdón, no lo voy a hacer de vuelta, por favor. Pero hoy en su día tan bonito, quiero decirle con mucha fe, gracias por tu chancleta querida, que me enseña a portarme bien. Aunque a veces me asusta un poco y me hace saltar el susto al suelo, es la mejor chancleta del mundo, porque es de la mejor madre del cielo. Y si alguna vez se le escapa un golpe, yo no me enojo, ni me quejo tampoco, porque sé que lo hace con amor y por eso la quiero con todo mi ser. Tiernísimo, realmente. Y yo recuerdo, hasta qué edad por ahí ligamos, Fabio. Yo me retrato así de hasta qué edad más o menos.
1: Y hace 2 semanas por ahí.
0: No, yo creo que hasta los hasta mi preadolescencia por ahí habré ligado, que da gusto. Empezaba con la zapatilla, ¿verdad? Después ya iba el cinto, después y bueno, esas cositas que de repente pueden ser normales en esa etapa. Pero que gracias a este escrito como que uno se va recordando y sí o sí escapan algunas risas también, porque es parte de lo que hace al ser madre y la convivencia propiamente. Entonces, era especial esa zapatilla, esa chancla, porque venía de su mamá y sabía que lo hacía con amor después de todo.
1: Sí, el famoso me duele más a mí que a vos, ¿eh? ¿Será que es cierto eso, eh? Creo que a la hora de tener hijos recién uno va a poder comprobar.
0: Que nos confirme un papi o una mami, si es realmente cierto.
1: Yo te voy a decir nomás lo que sí que es cierto.
0: Puede ser, ¿eh? También.
1: Hasta que uno mismo no lo compruebe, es cuando realmente se aclaran todas las dudas, ¿eh? Bueno, muchas gracias, Ángeles, por este brillante aporte. También siguiendo con esta misma línea de información a la audiencia con respecto al clima, en este caso. El día de hoy estuvimos teniendo un importante descenso en la temperatura, la cual ya viene siendo algo de varios días. En donde el protagonista es el ambiente fresco, ¿eh? Ojo que esto, como dije, ya va siendo una constante en estos últimos días. En donde para esta, bueno, lo que resta de esta tarde y esta noche estaremos entre los 16 a 19 grados aproximadamente, tanto en la región oriental como en la región occidental. Además, se prevé un cielo mayormente nublado y vientos predominantes del sector sur. En el departamento de Concepción, el pronóstico indica un ambiente fresco, cielo mayormente nublado y vientos del sur. Hablamos de una temperatura oscilando entre 12 a 18 grados en mínima y máxima respectivamente. Los amigos de meteorología señalaron además que durante las primeras horas de lo que fue este lunes habría una probabilidad de lluvias dispersas, ¿eh? Sobre el norte del país. Pero yendo a lo que sería mañana, martes ya 19 y miércoles 20, estarían persistiendo el frío, básicamente, ¿eh? El ambiente frío a fresco en ambas regiones del país. Las temperaturas mínimas oscilarían entre 6 y 10 grados, mientras que las máximas se ubicarían entre 17 a 20. Para el martes en Concepción se espera un ambiente frío a fresco, cielo parcialmente nublado a nublado y vientos del sureste. No, del sur, perdón. La mínima prevista es de 9 grados y la máxima alcanzaría los 20 grados centígrados. Mientras tanto, el día miércoles continuaría el ambiente frío a fresco, con cielo mayormente nublado y vientos del sur. Hablamos de una temperatura mínima de 10 grados y la máxima que estaría llegando nuevamente a los 20. Meteorología adelantó además que para el martes y miércoles no se prevén lluvias a nivel nacional. Y realmente agrada mucho la cosa del...

el tema de las lluvias, ¿eh? Al menos con lo que a frío respecta, sumado al viento sur, es realmente muy, muy frío cuando se da esa combinación, ¿verdad? Así que es una noticia bastante interesante que vamos compartiendo con la querida audiencia. Así que ya saben, para mañana martes y también miércoles 19 y 20 de mayo respectivamente, estaremos teniendo un ambiente frío a fresco.

0: hoy, ya siendo 27 de las 17, nos vamos a más canciones. Enseguida volvemos con más de Alta Frecuencia.
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Ahora sí, después de haber disfrutado una excelente tanda de éxitos del Brasil, veníamos variando en realidad, ofreciendo como siempre una ensalada musical que es lo que buscamos, que es lo que queremos justamente. Lastimosamente llegamos al final de esta edición de Alta Frecuencia en un nuevo inicio de semana. No nos vamos sin antes agradecerte como siempre por acompañarnos una tarde más, por cada mensajito, cada interacción, por los escritos que compartieron, por los mensajitos que llegaron también de acuerdo a los diferentes temas que íbamos tocando y por permitirnos ser parte de tu rutina también. Eso lo valoramos un montón. Así que nos despedimos deseándote una muy buena semana y recordándote que nos escuchamos mañana nuevamente. Como siempre, desde las 15 horas en esta frecuencia que ya es tuya también. Así que tengas un excelente resto de jornada. Muy buenas tardes.

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Será, ¿no te acuerdas? Nico, será. Nico. Con Luis Papo. No, con el doctor, ¿qué será? Otro ahí. Este doctor de la planta transmisora, el amigo Pitín. Ahí voy a poner. Ahí voy a poner. Y arriba.

0: Gracias. Nítida Medellín, seguida, mi cosa, espectacular. Gracias, gracias, gracias. Espectacular, espectacular, espectacular. Al estilo, cachique. Ya, uy, ya, ya. Gracias, mi duera. Gracias, Mari Dolores Martínez. Gracias, Lucio Ortiz. Gracias, San Felipe. Pro, Capilla, ella, jato, se cachique, ella, don Pérez. Salud. Don Pérez, hijo, ya, por su hermano querido, doña Dolfina. Báñese, me reina, doña Dolfina. Ya se veía, se veía, usted quiere, claro, pues, entonces, al estilo, cachique. Te veo un barete, son de, pues, problema, se. Arecu, pero o sea, vendiendo de cachique, se llama un barete, ahí se llama, te escuchas, claro que sí, claro, bella poco como don Bernardino Pérez, San Felipe, ahí en Capilla, ponestilla, por felicitarse, lanzado de proyectos a veredores, tu pavor, y después me mandé a apostar las misas, jape, cumplice, vendecaría, yo todo poderoso, en manos de Señor de María, vende santo patrón, y en el santo patrón San Felipe, está vendida, sí, señor, bate con allá, cena, bate con la bobina,
1: vaya, pues, cena, vaya, en una música,
0: oye, llora, oye, hermano, van a este coñando, este, Pablito, ni en duda, mago, hermano.
1: Cachique,
0: Manu,
1: ya
0: anduve
1: la música.
0: Ala, mi niña de fuerza extienda, amigo, cuadro. Va, yo la pendo, o sea, de Yerubre, ¿no? Al 018-223-6701. Sí, hasta las 9 será. De lunes a viernes. Al estilo, cachique. De Yerubre, allá, ese. Dale gusto, vea, ese. A ver, de Yerubre, allá, ese. Al estilo, cachique. Programación diferente para toda la gente. Sí, te hablan de Yerube también, en Duce. En Bopuche de Jennifer Rodríguez, en Duina. En Bopuche de Vaya, de Jennifer. Jennifer, vaya, pues, Pedro Juan Caballero. Te acuerdas, primo José. Saludos, abrazo, año para este donde está la familia. Josecito Junior. Sí, a su señora esposa José. Gracias. Bopuche de. 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

0: Acuérdense que Kiko envidiaba al chavo y no tenía nada.
1: Kiko envidiaba al chavo y chavo no tenía nada. Claro, no, o sea, Jennifer, moigo con lunes por agoro, Jennifer. Oiga, ¿cuál es niña de esa? Claro, esa. Feliz lunes para todos, al estilo que sigue.

0: categoría 89.3, la Red del Sol. Arrancamos así de esa manera, el estilo que sigue. Ni calmada que sigue. Ni calmada que sigue. 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Ni calmada. Ay, en por agua su paz. Eco ya, usted como ya leve, pero cago y se. Da pues cuido, donde cae el coen, ve más. Río, río, río, río, río. Es la venta, cadena esa. Ay, con chamamé, se lo sé. Pellir, voy bañando. No sé, hay tirata de la música romántica. Lleno, güey. Jala. 8, 20 a 18 minutos. 20, 20, 20, 18 minutitos.
1: De nuestra gente.
0: Al estilo que llegué. Así programación diferente para toda la gente. Gracias. Emilio Vera. Gran amigo, Emilio Vera. Eisinha de Polka Paraguaya. Eisí al estilo que llegué. Maiko Eisí al estilo que llegué. Mari. Felicel Martínez, gracias. Don Lucio Ortiz. Gracias. San Felipe. San Felipe Pro Cap.

Ya. El castigo para ir de por qué para guayas y ya, tú ves, o sea, claro, pues, tengo un par de interesantes, problema, o sea, ¿no? O igual yo contesté con Luis Papo Verá, Luis Papo de Ciudad del Estilo Cachi, que vamos para este sello. Diseño. Programación diferente para toda la gente. El domingo más cuando llego de eso, hoy ya domingo, o sea, saludos, abrazo, año para este año, amigo Puma, güey, Domingo Guzmán Producciones, muy coimé en ese mano querido, gran amigo Domingo, sí, claro que sí, de la ciudad de Concepción, ya en Anduina, agrupación lo mismo, Domingo Guzmán y equipo humano, saludos, gracias. 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A grabar su show en vivo, Javier Curiña, mi hija. Sí, saludos a gran amigo desde el estilo Cachique, del 89.3, la Red del Sol. A gran amigo Domingo Guzmán, saludos a amigo, vale la pena. Bate conmigo, saludos, abrazo, año por este lado. Al gran amigo Domingo Guzmán, ya me anduve, estaba Concepción, y el regimiento de Oveja, oye, seguro, ya me mandé el regimiento de Oveja, estaba de seguridad, dice, oye, Paco, es peligroso, o te ya te cacó, pues coño, un tatillo no era, mira ahí, otro, dice, saludos, compadre Teo, saludos, Oscar, que indiferente, hoy tiene cumpleaños, vaya en tu casa ese domingo, dice, bueno, ya, cena. Será Beto Hondo, uy, Nando, uy, Beto, vaya por el lío, hermano, vaya duda, hermano, cantar, do, uy, Beto, mañana en Duy, vete, cachique, hermano, se pollo puro en Duy, nada, ve Santa Rosa, bate, cuy, mirando, amigo Sosa, bate, Sosa, la el tema, ellos vienen todos, Sosa tiene el tema, se daña con placer al estilo cachique, cuau, que lleva este, me dució cachaca con viernes de Tom Polka, de 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Darle César lo que es César a los amigos. De pues, pues, a mi niña, hermano, cachique, pero mi año, saludos, cual. Habla número uno. Cual la número uno. Entonces, Sosa será. Hablan de qué tal, la porte. Bueno, acuérdate, eso ya quiero una reina de Belén Fútbol Club. Que coño, pues después de que me habla el empresario y me bañamos que está donde viene. Quiero algo de reina. Año de Sosa, algo. Año de reina, ya que importante, ya quiero una reina de hoja SAT 35 para arriba y puta. Porque es menor de coja a la hora de que hoja. Ah, pues, cansa de ir, no le problema. Le conté, yo ahora quiero una reina de año de Sosa, algo. O sea, sábado, pues, ayuda. Las 4 yo me voy a partido. Las 4, las 5, las 6, las 7, las 8. Las 9 me llegan a ayuda. 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Güero, cuacho, no hay problema, güey. Ahora, pese a duda, ¿verdad? Tranquilo, pero mochila de pavo y los ojos. Tranquilo, güey, son. 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Vos puso de coña de San Juan, él me manda. Ahora, no, no, no, niña canundú, y ahí. Él dijo, otro, trao guasu ahí. Estoy trabajando, mi amigo, yo jugué y trabajo ese. Coño, un tal esto, mi amigo. Ruteando, mi amigo, en la asociación de Guayna. Ruteando, vi los hiereos y los chavos, mi amigo. En la asociación de Guayna. 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Villagra, y una camarada, o sea, hemos oficiado, y nada. Pío décimo. Vaya, pues, hermano querido. Villagra. Vaya, entonces, pío décimo. Captar de cantar. Villagra, ese camarada, pío décimo. Uy, en ese saludo. Ah, tenés cámara, güey. Pío decimos, ¿sí? ¿Dónde que te cuñas, caray? Pío decimos, güey, ese yo, cachique, ese talán de proyectos, dice. 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Mañana, yo religión, yo color, yo club. 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

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Ay, respete esta jita, está que igual si yo ya está el proyecto de la frecuencia. 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

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Duo León, Piedra Buena.

kilómetros del viaje. De 8 a 9. De 8 a 9. Arriba, arriba, arriba. Gracias, gracias, muchas gracias. Emilio Vera, de corazón, muchas gracias. Mari Doris Elma tiene, gracias, gracias. Don Lucio Ortiz Alvando, la puse en la zona norte. San Felipe, San Felipe, San Felipe. Licenciada Mercedes Cuilla, Patecó, Concejaina. Adelante, que está en la opción 1, lista 6.

dije, y no lo voy a hacer. Y al estilo que sigue, por los 89.3. Gracias, gracias, Emilio Vera. Gracias, Marito Lichel Martínez, don Lucio Ortiz. Ella, por su hermano, querido Vina. San Felipe, San Felipe. Pro Capilla. Licenciada Mercedes Cubilla. Y la polca paraguaya. 20, 33 minutos. ¡Júbate, vaya!

Reina Rombas y arriba, arriba, arriba la polca paraguaya. 89.3 la red del sol. Catiñando, una tenemos que llegar a resolver. A resolver, andamos ahí. Va, eres hermano. Y usted, ¿qué? O sea.

0: Inter.
1: Va, Eric, ese hermano.
2: A ella está hoy, la niña, y no lo va a ser.
1: 89.3, la red del sol. Ya, así sea. Y por el camino, hacer la. Ayer resolviendo, andamos ahí. Va, o sea, y Utiti. Tú has leído, pese allá, Beto. Dice, Beto, me hizo mentir tranquilo. Y más hoy, cope, hoy con Guaysa, va a decir, nada. Elio, mía, pido mentir tranquilo. Eso. Ya, Jacina, del 89.3. 89.3, la red del sol. Cotilla y de cumbre, y nada, mirando, amigo Pepo, será. Amogor nació, me bate, cuide, Pepo, y nada. Saludos, desde la ciudad del trópico, ciudad de Belén. A ti, programación diferente. Muy, Pepo, será la 89.3, la red del sol. Duje, yo, el ande pedido, mi niña con las sellas. O sea, el gran amigo Pepo, siempre yendo de sí, y esa, con alegría, con entusiasmo. Mi abuelo, será, eres joven, majeja, eres cope, recibimiento. Hoy está, pues, o sea, muchas felicidades. Hoy está de cumple, Pepo, gobernación, pues, saludos. Bueno. Ya es así, nada, se daña de polca paraguaya y arriba. Va, ella, pues, nada, el doctor Yoyero. Va, y con ella, pues, ese hermano. Va, y con ella, po.
3: Buenas noches. Va, estoy yendo mi pura hey.
4: O sea, el gran amigo Pepo, siempre yendo así, o sea, con alegría, con entusiasmo.
1: Y cuando se ve, doctor Rupay, doctor Yolanda, Catuñas, tú puras ahí, pues está, güey. Bueno. Yende Polka, Paraguay, Yende Dulce, idioma guaraní, la Bucurilla, ja, ese, en ese. Arriba. Bueno. Ñandú, ya habla porquita, me dice. Pellirure, allá, ja, ese. Gracias, Emilio Vera, de corazón, muchas gracias, trabajo 100% garantizado, Ciudad del Trópico, Ciudad de Belén, Vera de Concert, reja por todo, mesa, ya mantén de carretilla, media por donde sea, de dos pisos, sí, marido, dice Martina Tuja y Juñan de Polga, Paraguay, y con Asoyandi, don Lucio Ortiz, mandé Guapuyo, que tres iglesias, y sí, la Polga, Paraguay, de Dulce y de Guaraní, San Felipe, don Bernardino Pérez y con mi tía, San Felipe, que vayan en Dúas, en esa, pro capilla, oh, ese, enseñamos, hasta, opa, mueco, hago, con ese mes muy bien de mayo, a opinión muy bien de Inanjas, a veces con junio, mira, que ya terminé, vaya don Bernardino, da saludos, abrazo, año para este man. 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Bueno.
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El 89.3 la red del sol, bate cuerma, no, Jorge será, va, ella fue en Asunción, Paraguay, va, ojo, en ese hermanito, va, la porteína. Saludos al amigo Richard Relugo, de Armería, San Miguel, a Penerendú, y Neje, y pollo, pues, no te pide más propaganda, detectivo, a veces, hermano, él es armado ya por casa, sobre el mantenimiento, ando y cuaimo, va, entonces, amigo, hoy cobea, y cocoñan de socio, gracias, saludos, Armería, San Miguel, saludos, saludos. De allí como el 200 años, no sé. Bueno, de allí como el 200 años, hermanito querido. De allí como hay la 200 años, será. Ya hemos copoado allá bastante, hermano. Yo he cuidado allá, hacia Armería San Miguel, saludo. Richard Lugo, Asunción Paraguay. Hermano Jorge Pico León, Batecoche, hermanito. Uso León, me da nondo. Uy, di papá, y nada. Yo sé, güey, era. Y de alta más, güey, pero juego, güey. No, ya, un mierda, y en otros 5 meses más voy por algo, güey. A cupo, añan de bolsillo, añan de salud. O se está campeón de Yuma, ellos, hermano, y nacha. O se está campeón, o se está. Bueno, el cabello de Tin, de allí como el 200 años. Duena, o se lo invitado, a o se lo todo bien de la Pagua, lo ha leído Guineo, o fin de semana. Donde dije que ya acaba la partida, viene. El 3 de noviembre versus 6 de enero, será. 6 de enero versus 3 de noviembre versus 6 de enero. ¿Sí? 200 años ñando, ya, de allí como, lo haciendo años. Dole, ese vehículo, ese hermano, que, ya, mi tema, ya, hace.

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Saludos para el amigo compañero de fútbol Félix Servín, de parte de todos los compañeros del Club Social Futbolacho, por su cumpleaños y con la música de Cuatro Cuñas. Feliz cumpleaños, compañero. Feliz Servín. Arriba la folga paraguaya de la ciudad del trópico, ciudad de Belén, de parte de los amigos compañeros del Club Social Futbolacho.

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2: 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Arriba, 20, 50 minutos. El 89.3, gracias. Emilio Vera, muchas gracias. Marito Lichel Martínez. Don Lucio Ortiz, saludos. Fiesta, fiesta, fiesta, fiesta. Patronal San Felipe, seguí. Ojo, Ignacio, saludos. Pro Capilla. Licenciada Mercedes Cubilla. Saludos, saludos, saluditos.

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Da, pues estamos ahí, vos, gente, a jata se entendí. Ahora ya lo jotamos ahí. Ya que la tengo, pejo, pa' morir, mi compa, puta, ya, pues, ya se iba y tema hoy, compa, puta, ya. 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

12, güey, hasta las 12. La mejor música de la polca paraguaya. Ya que hay un caballo en el bar. Y estos pachilones ya de 8 a 9 al estilo castigués. De lunes a viernes. Gracias, Papo Vera.